tal? Muy buenas noches, ¿cómo están? Pedro Sergio Herrera ante ti, iniciando las canciones que tienes que oír antes de dormir de hoy jueves, prefin de semana, las mejores elecciones del ayer, en este jueves del recuerdo, jueves de TVT, hasta que las 12 nos separe, en sintonía absoluta con la número 1.

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0: Seguimos con buen ánimo, recordando el ayer en Disco 106 y las canciones que tienes que oír antes de dormir. Bienvenidas a aquellas personas que se suman en estos momentos a nuestra transmisión.
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Continuamos con nuestra labor de brindarte un equilibrio excelente entre la música de hoy y del ayer en este Jueves del Recuerdo, en las canciones que tienes que oír antes de dormir por Disco 106.

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arribamos al inicio de otra hora más de nuestra labor de este jueves en Disco 106 y las canciones que tienes que oír antes de dormir, donde sus peticiones son aceptadas, bien recibidas, bien tramitadas. Hasta la medianoche, Pedro Sergio Herrera es tu compañía.

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La mejor compañía cada noche a través de Disco 106. Repórtame tu sintonía a nuestro WhatsApp 809-567-0521. Pídeme esa canción que tanto deseas escuchar y que tienes tanto tiempo sin oír. Con mucho gusto vamos a complacerte en este espacio especial para recordar en esta noche especial de jueves. Seguimos con altas temperaturas, pero aquí nos encargamos de refrescar tu espacio con hermosas canciones como esta.

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compañía y en sintonía de grandes momentos. Esta noche de jueves en Disco 106, bienvenidos, inicia nuestra tercera hora de las canciones que tienes que oír antes de dormir.

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Tu mejor alternativa a esta hora cada noche a través de Disco 106 canciones que tienes que oír antes de dormir. Pedro Sergio Herrera, anfitrión, contigo hasta las 12 de la medianoche. No te apartes ni un instante de nuestra programación especial de los Jueves del Recuerdo.

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Seguimos con tu programación especial, la que disfrutas, la que te hace recordar, la que provoca añoranzas en ti. Canciones que tienes que oír antes de dormir en Jueves del Recuerdo inicia nuestra cuarta hora de transmisión. Mantente ahí, no te aparte, hasta las 12.

la hermosa interpretación de nuestra Maridalia Hernández con el clásico Sabor a Mí, deleitándonos en nuestra programación de este jueves. Gracias a todos los que aportaron su granito de arena y me pidieron esa canción especial que tanto querían recordar en nuestra programación de este jueves. Mil gracias para todos y unos cuantos más que aún no he complacido, pero que están ya en nuestra pauta musical de lo que me resta de mi programación. Pero siempre hago este aparte para todos los que se despiden porque ya tienen que acostarse y mañana levantarse con todo el brío y todo el ánimo. Que tengan buenas noches, un dulce sueño. A pesar de las altas temperaturas, tratar de refrescar su espacio, buscar la comodidad en su alcoba y dormir lo más cómodo posible. Y también continúan las situaciones ambientales en lo que se refiere al polvo del Sahara. Se habla que hasta septiembre de este año estaremos recibiendo olas de polvo del Sahara, así que todos aquellos que sufren de situaciones respiratorias y de alergias, tomen las debidas precauciones porque eso no es algo que se parará en los próximos días. O sea, tenemos que asumir esto por los próximos meses de lo que resta de verano y principio de otoño, si se puede llamar, porque aquí los cambios de estación no se sienten como se debieran, ¿verdad? Dulces sueños, yo sigo con la programación musical hasta la medianoche. Pedro Sergio Herrera, tu compañía por la número uno, Disco 106.

Y de esta forma finaliza mi labor de este jueves a través de Disco 106. Tengan muy buena noche y espero reunirme con ustedes el próximo sábado a partir del mediodía, tarde de especial de especiales por la número uno Disco 106. Pedro Sergio Herrera les dice, hasta entonces, bye bye.

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4: Cientos de ciudadanos se concentraron el jueves en la Plaza de la Bandera para manifestar su rechazo al alto costo de la vida, la denominada ley Mordaza, contenida en el nuevo Código Penal, la aplicación de la reforma fiscal aprobada mediante el plan anticrisis, los abusos policiales y la gestión del gobierno. Durante la protesta, los manifestantes portaban pancartas, banderas dominicanas, cornetas y calderos que hicieron sonar en señal de protesta. Algunos también utilizaban vestimentas alusivas a temas como el abuso policial y el incremento de los precios de los combustibles.
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4: El presidente de la Comisión Permanente de Trabajo de la Cámara de Diputados, Melido Mercedes, afirma que el proyecto de ley para reformar el Código de Trabajo permanece detenido por decisión del presidente Luis Abinader, pese a que fue aprobado en primera discusión el pasado 20 de mayo.

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6: La embajadora de los Estados Unidos en la República Dominicana, Lea Francis, afirma que la libertad de expresión debe ejercerse con responsabilidad y este derecho no implica permitir cualquier tipo de conducta o discurso sin límites. La diplomática señala la libertad de expresión no es libertinaje al explicar la posición de su país sobre la importancia de proteger este derecho dentro de los principios democráticos.
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6: El expresidente de la República, Leonel Fernández, asegura que las protestas que tienen lugar en el país es por la indignación que generó la reforma fiscal sometida por el gobierno, así como por el cansancio de los abusos policiales. Las declaraciones llegan cuando el jueves, por cuarto día consecutivo, se llevaban a cabo cacerolazos en el Gran Santo Domingo en alegado rechazo de varias iniciativas gubernamentales.

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El presidente de la República, Luis Abinader, desarrollará este sábado 11 de julio una agenda de trabajo en la provincia de Samaná, centrada en la inauguración de obras educativas, deportivas y turísticas, como parte de las acciones del gobierno para fortalecer la infraestructura y promover el desarrollo de la provincia. La agenda iniciará a las 11 de la mañana con una visita a la Jornada de Inclusión Social Primero Tú de la Dirección de Proyectos Estratégicos y Especiales de la Presidencia, que se realizará en el Politécnico Zuleika Acosta en el municipio de Santa Bárbara. Especialistas en salud mental afirmaron: en República Dominicana hay falta de estadísticas que den cuenta de la cantidad de suicidios que ocurren en el país. En tal sentido, llaman a la población a estar alerta de los indicios que muestran las personas antes de atentar contra su vida, un mal que va en aumento. La psiquiatra Francis Baez asegura muchos de los casos de suicidios que tienen lugar en República Dominicana pasan por desapercibidos.

Uno que tiene ganas de que pasemos un rato agradable el día de hoy y que cerremos esta semana laboral con lo mejor de la música, soy yo. Tengo ganas de que estés ahí conmigo y que caminemos de la mano rumbo al mediodía. Hoy viernes acá en Disco 106 y nosotros lo sabemos, por eso te brindamos lo mejor. Inicia el 2 más 2, ya tenemos el fin de semana en las manos. Acompáñame, somos la número 1 Disco 106. Yo soy Michael Félix, el ángel guardián de tus mañanas. Bendiciones, buenos días, bienvenidos.

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que estás en sintonía con Disco 106 y tienes a ese ser especial que un día como hoy está de fiesta de cumpleaños, ¿qué esperas para felicitarle? Estás a tiempo todavía, es casi arribando a las 9 de la mañana en donde detenemos la programación de la número 1 para felicitarles a todos los cumpleañeros. Felicita el tuyo en el 809-567-0521. Mi secretario Michael Félix, o sea, yo mismo, de mi propia propiedad, estoy frente a ese WhatsApp justo ahora. Felicita a ese ser especial. 809-567-0521.

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6: La alcaldesa de la capital, Carolina Mejía, presentó una visión integral sobre el futuro de la República Dominicana, sustentada en 7 grandes ejes estratégicos que, según afirma, deben orientar la próxima etapa del desarrollo nacional con visión, orden y firmeza. La también aspirante presidencial sostuvo que el país necesita pensar más allá del próximo periodo de gobierno y construir políticas públicas capaces de responder a los desafíos de las próximas décadas.
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6: La Confederación Dominicana de la Micro, Pequeña y Mediana Empresa, Codopyme, llamó a preservar el respeto institucional en el debate sobre la reforma del Código de Trabajo. La entidad considera no contribuyen al clima de diálogo las recientes declaraciones del ministro de Trabajo, Eddie Olivares, en las que calificó como una vergüenza nacional la eventual no aprobación del nuevo Código de Trabajo durante la presente legislatura y en las que atribuye al Congreso Nacional la responsabilidad de responderle al país.

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Así es, hacemos un alto en el camino, detenemos la programación de Disco 106 porque hay muchas personas que están de fiesta de cumpleaños el día de hoy, tenemos que felicitarle. Felicitamos a Randy Marte y la señora Felicia Carmona. Están ambos de fiesta de cumpleaños, madre e hijo. Muchas bendiciones. Ese hogar está celebrando doble el día de hoy. ¡Qué bendición! También felicitamos a Misael Medrano Pérez. 7 añitos está celebrando en Gurabo, Santiago. ¡Felicidades, Misael! Muchas bendiciones. También felicitamos. Tengo por acá Andrés Espinal. Muchas felicidades. Muchas felicitaciones en San José de los Llanos para la señora Mileris Peguero. Muy amable la dama, muchas felicidades, salud y mucha vida, fiel seguidora de Disco 106 desde sus primeros días. Muchas felicidades, Mileris. Lizeth Soto, cariñosamente conocida como Mercedes, está celebrando 52 años. Cariñosamente le dicen Lady, pero ella es Margarita Soriano. Le felicitamos desde acá, desde la cabina de la número 1. Muchas bendiciones. Damos un salto a Miami. Allá nos escuchan a través de www.rdmusica.com. Y está la señora Estervina Mejía Sánchez. Felicidades. América Fernández, enhorabuena. Bendiciones. Salud y mucha vida para usted también. El señor Francisco Castillo también celebra con nosotros. Grecia Méndez Mella, 90 años está celebrando hoy. Felicidades. También felicitamos a Alejandro Martínez, a Olga Díaz. Felicidades. Manuela Méndez Cuevas, conocida como La Comandante, está celebrando 25 años. Muchas felicidades. Felicitamos a Rafaelito Valdés, a él le dicen Lolo, así que bendiciones. Eric Oniel Lorenzo Garavito se une a la fiesta, qué bueno, felicidades. Bierly Celeste Cabrera y Araceli de la Cruz, que es una de las tremendas de Chayanne, está de fiesta de cumpleaños el día de hoy. Felicitamos a Eddie Abreu Lizardo. Felicidades y de fiesta de cumpleaños, Sara Lluveres. A todos ellos, bendiciones de lo alto, que Papá Dios los colme, los llena de mucha vida y salud. Y en su día de días, bendiciones y felicidades.

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7: El proyecto de reforma a la ley orgánica de la policía convertirá en una falta grave que un agente realice un registro sin tener activada su cámara corporal y al mismo tiempo reconoce expresamente el derecho de los ciudadanos a grabar en todo momento las actuaciones policiales. Las modificaciones contenidas en el informe legislativo presentado en el Senado también establecen nuevos controles para los chequeos y registros preventivos.
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7: El Instituto Dominicano de Meteorología, Indomet, informa las lluvias comenzarán a disminuir de manera significativa a partir de este viernes debido al establecimiento de un sistema de alta presión que reducirá la humedad sobre el territorio nacional. En Lima, la presidenta electa de Perú, Keiko Fujimori, dijo prepara acciones de prevención y asistencia ante la catástrofe que podría causar en el país el fenómeno climático El Niño.

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Avanza el tiempo, 9:22 minutos, no le cambies.

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dice el tiempo y esto se pone bueno. Es temprano todavía, 9:35 minutos. Gracias por estar en este 2 más 2 en compañía de Michael Félix. Saludos a la doctora Rocío Hernández, que reporta sintonía. Dice que quemando gasolina en el tránsito pesado de hoy viernes. Saludos, bendiciones.

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4: Aumento de pasajes se mantiene en Santiago. El presidente de la Central Nacional de Trabajadores del Transporte, Juan Marte, asegura este viernes el reajuste aplicado en 47 rutas afiliadas a esa organización continuará vigente hasta que el Intran concluya un estudio de costos que determinará si procede mantener, reducir o modificar las tarifas. Marte explicó el aumento, que la mayoría de los casos fue de 5 pesos, que fue implementado en unas 58 rutas de transporte, mientras que otras 29, cuyo incremento estaba previsto, fue puesto en pausa tras una reunión con el director del Intran, Milton Morrison. Indicó la CNTT aceptó que el Intran realice una evaluación técnica y asegura si los resultados se muestran que el incremento aplicado no está justificado, las rutas volverán a la tarifa anterior.
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4: En Tokio, el tifón Babi avanza este viernes hacia Taiwán, el sur de Japón y la costa oriental de China, donde las autoridades han elevado las alertas marítimas y meteorológicas ante un sistema que se ha debilitado, pero aún amenaza con dejar lluvias torrenciales, fuerte oleaje, marejadas y cancelaciones de transporte durante el fin de semana.

Seguimos disfrutando lo mejor de la música. Acá en Disco 106, la número 1, y como siempre tenemos importantes recomendaciones. 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Seguimos. Es el 2 más 2 de Disco 106. El tiempo avanza 10, 7 minutos.

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te fijas con detenimiento, te das cuenta de que ya son las 10:20 minutos. Quiero que el reporte sea doble el día de hoy. Me deben de ayer muchísimos reportes. Así que levanta tu pulgar si eres fiel a Disco 106 y déjame saber que estás con el 2 más 2 a nuestro WhatsApp 809-567-0521. Estás con nosotros.

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Seguimos, es el 2 más 2 de Disco 106. Es viernes y tenemos lo mejor para ti.

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6: G12 aumentaría pasajes y gas licuado y gasoil suben de precio. William Pérez Figuereo, integrante del G12, grupo que aglutina a los principales dirigentes del transporte del país, destaca este viernes: el pueblo puede estar tranquilo porque responsablemente la mayoría ha asumido no aumentar por ahora el precio de los pasajes. Señala, un posible aumento del pasaje por parte del G12 dependerá del comportamiento del Estado. Mientras el gas licuado no aumente y sigan comprando gasoil compensado, no lo incrementarán. Destaca al mismo tiempo: la población no soporta aumentos en el pasaje porque el salario no le alcanza.
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6: En Sevilla, España, el incendio forestal declarado el jueves en el suroeste de España, en la región de Andalucía, se ha convertido en una tragedia sin precedentes en la zona y uno de los más graves de España, con un balance provisional de 12 personas fallecidas, 8 heridas y 19 desaparecidas. El fuego de los Gallardos, según las autoridades, se ha podido originar por la posible caída de un cable eléctrico en la provincia de Almería.

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Seguimos.

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por el día de hoy. Bendiciones a todos ustedes. Gracias por la compañía. A cada uno de ustedes les invito a que se queden con la reina Miledis Pérez, que llega con más música en Meridiano 106. Feliz resto del día. Bye, bye. Pórtense bien.

para hablarnos y darnos el más dulce de los besos. Aquí estoy yo. Llega la reina Miledis Pérez. Va iniciando su labor musical en el viernes 10 de julio del año 2026. Recibe de tu reinita sus abrazos tiernitos. Aquí estoy para presentar a nuestro artista invitado. Él es uno de los artistas más exitosos de la música en español y viene como artista invitado a la presentación de Meridiano 106, tu mejor compañía para esta hora sabrosa de la tarde. Gracias por sintonizarnos. Vamos al disfrute de canciones hermosas para esta.

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Nuestro artista invitado es reconocido por su estilo vocal, su presencia escénica y su versatilidad musical. Es Luis Miguel y él canta para ti. Buen provecho.

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1: Las 12:31.
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Persona tuya que está de cumpleaños en el día de hoy, en este viernes 10 de julio. Hazlo con tiempo para que no te quedes. Continuamos con las canciones de Luis Miguel, nuestro artista invitado. 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

de verdad que nos sentimos contentos. No sabemos si fue, si es verdad o si es mentira, pero se dijo de nuestro artista invitado que fue intervenido por complicaciones y anomalías en el corazón. Los medios internacionales eran los que reportaban esto. Se dice que permaneció en observación y bajo un estricto protocolo de cuidados en la ciudad de Nueva York por varias semanas. Pero se dice que ya le dieron de alta. Y yo sé que sus fans, si esto es cierto, todos sus fans están pues felices. Pero ya ustedes saben, este es un artista hermético en cuanto a su vida privada. Fiel a su estilo, ni el artista ni su equipo de trabajo han emitido comunicados oficiales sobre su situación médica, por lo que la información proviene del entorno hospitalario y de reportes de la prensa internacional. Si fue cierto o no, yo sé que los fans están bien contentos de que su artista, si de verdad pasó por estos procedimientos, ya esté bien. Me toca despedir al Sol de México, Luis Miguel, y lo hago con este tema.

tenemos cumpleaños del viernes. El viernes 10 de julio. Felicitamos porque celebran fiesta de cumpleaños en el día de hoy. Vamos a iniciar felicitando a una de las chicas que pertenecen al fan club de Chayanne llamada Las Tremendas. Ella es Aracelis de la Cruz. Aracelis, que Dios te bendiga, múltiples bendiciones. Bendiciones también para ti, Alejandro Martínez, así como también para el señor Richard Herrera Ricardo, en su cumpleaños número 56, celebrando 6 añitos allá en Maryland, Estados Unidos, está Gadiel Ovalle Santana. Gadiel es un príncipe. Bendiciones para ti, Justin Carrasquillo, en tu cumpleaños número 25 en New Jersey. Está de cumpleaños también la señora Leida de León. Doña Leida está celebrando 84. Que Dios me la siga bendiciendo, Leida de León. Bendiciones para Chantal Febrillet. Y esto es en San Cristóbal. De cumpleaños, Joan Cuevas Beltré. Joan Cuevas Beltré. Delisa Turbí, ella es licenciada en enfermería, trabaja en un hospital. Y Delisa Turbí está de cumpleaños en el día de hoy. Bendiciones. Bendiciones también para Lianoel Soto Severino, un príncipe que hoy cumple 12 añitos. Hay otro príncipe que cumple 9 años en el día de hoy. Es Joan Aquino Peña. Concluyo con una felicitación cordial para Antio Castillo. Antio, también de cumpleaños hoy, a través de la número 1. A quienes celebran su fiesta de cumpleaños, les deseamos

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5: Modificarán código penal antes de ser promulgado. El Poder Ejecutivo depositó este viernes ante el Senado de la República una propuesta para modificar 18 artículos del nuevo Código Penal Dominicano contenido en la Ley Orgánica 7425, cuya entrada en vigor está prevista para agosto. La iniciativa se presentó a través del presidente del Senado, Ricardo de los Santos, quien garantizó que las modificaciones sometidas por el Ejecutivo serán aprobadas antes de la entrada en vigencia de la ley. El proyecto propone cambios en los artículos referentes al bullying, hostigamiento, ciberbullying, exhibicionismo sexual, acoso agravado, autosecuestro, proxenetismo, difusión de audio e imágenes sin consentimiento, perjurio, difamación, entre otros.
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5: En Washington, el presidente de Estados Unidos, Donald Trump, dijo este viernes, su país aceptó continuar las negociaciones con Irán, pero reitera el alto el fuego acordado el mes pasado ya terminó. En las últimas 48 horas, intercambios de ataques en el Golfo Pérsico han causado la muerte de al menos 14 personas en territorio iraní y vuelto a encender las alarmas en la región.

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de mis vidas. Bienvenidos a la continuación del 2 más 2. Hermosa combinación musical, tarde del viernes, casi casi en fin de semana.

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1: Es la 1:30.
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de buenas canciones seguimos llenando la tarde del viernes con lo mejor de la música romántica y algo más. Este es el 2 más 2.

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5: Nuevas tensiones en Oriente Medio podrían repercutir en producción agropecuaria. El presidente de la Junta Agroempresarial Dominicana, Osmar Benítez, manifestó su preocupación por el aumento de las tensiones en Oriente Medio, advirtiendo una eventual escalada del conflicto podría repercutir en los costos de producción del sector agropecuario criollo. Explica, la incertidumbre generada por los recientes acontecimientos en esa región afectaría las cadenas internacionales de suministro y encarecer materias primas e insumos esenciales para la producción agrícola, muchos de los cuales provienen de mercados vinculados al área del conflicto. El exministro de Agricultura señala cualquier incremento en los costos de fertilizantes, combustibles y otros insumos impactaría directamente la rentabilidad de los productores y eventualmente los precios de algunos alimentos.
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5: En Caracas, un temblor de magnitud 3.9 sacudió este viernes zonas del norte de Venezuela sin que hasta ahora se hayan reportado daños o víctimas, pero provocando pánico y evacuaciones de edificios por seguridad, informó la Fundación Venezolana de Investigaciones Sismológicas.

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Dicen por ahí que camarón que se duerme se lo lleva la corriente, o sencillamente se lo come otro camarón. Ya es tarde. Llegaste muy tarde. El 2 más 2 en el aire, acompañándote.

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1: Las 2:31.
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Es tan corta la vida y a veces sabemos de ahora y no sabemos dentro de un momentito. ¿Qué te parece? Como dice la canción, óyela bien.

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5: Fallece niña tras ser impactada por una mata de coco. Una niña de 11 años falleció luego de sufrir un trágico accidente mientras acompañaba a su padre durante una jornada de labores agrícolas en una comunidad del municipio de Nagua. De acuerdo con informaciones, la menor había pedido días antes a su padre que la llevara a trabajar con él, solicitud a la que éste accedió. El incidente ocurrió durante las labores de derribo de una mata de coco y debido a que la niña no logró ponerse a salvo, fue impactada por el árbol, fue llevada de inmediato a emergencias al hospital Antonio Yaporedet en Nagua. Allí recibió asistencia médica, sin embargo, horas después falleció debido a la gravedad de las lesiones sufridas.
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5: En México, la presidenta de México, Claudia Sheinbaum, expresó este viernes la disposición de su gobierno para restablecer las relaciones diplomáticas con Perú, luego de que la mandataria electa de esa nación, Keiko Fujimori, manifestara su interés en retomar los vínculos entre ambos países.

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0: Continuamos con esas canciones dulces y apasionadas. Esta balada interpretada por el Puma, cuya letra habla sobre la decisión de romper con la rutina en una relación de pareja para revivir la pasión y luchar nuevamente por el amor, recordando viejos juegos y las palabras dulces. Qué bonito, ¿eh? Palabras dulces que nunca pueden perderse en una relación de pareja.
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feliz fin de semana. La reina Miledis Pérez, misión cumplida. En breve el galán Wellington de León. Bye bye.

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4: Investigan coronel por presuntas irregularidades en Fortaleza 19 de marzo. El ejército dominicano suspendió de sus funciones al coronel Jiménez, comandante del 13 batallón y responsable de la Fortaleza 19 de marzo en Azua, con fines de investigación tras una inspección realizada por el J2. La pesquisa había detectado presuntas irregularidades en el recinto penitenciario, entre ellas la supuesta celebración de fiestas y la autorización de salidas de reclusos sin los controles correspondientes. Supuestamente, un interno recibió permisos para salir del penal y cuya salida había culminado con una fiesta celebrada durante el fin de semana del 5 y 6 de julio en la citada provincia.
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4: En Washington, el presidente de Estados Unidos, Donald Trump, afirmó este viernes, ha dado instrucciones al Pentágono para bombardear Irán a niveles nunca antes vistos en caso de que sea asesinado como resultado de un complot de la República Islámica. Trump responde así informaciones de prensa según las cuales Israel puede haber advertido a Estados Unidos de que Irán estaría desarrollando un nuevo plan para asesinarlo.

Hola, buenas tardes, la voz del galán en este fin de semana, con él incluido. Qué bien la vamos a pasar con estas canciones refrescantes, historias de amor, nos refrescan el alma, el espíritu. En Disco 48.

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0: Aquí estamos para ti en este viernes 10, mes de julio. Nosotros con los mejores representantes de esta música que tanto te encanta. Recuérdalo, si hoy estás de fiesta de cumpleaños, quieres celebrarlo, pues llámame para darte tu mención de festejado o festejada. Escríbeme al WhatsApp de Disco 106 al 809-567-0521. Quiero felicitarte en este día especial o felicitar a ese ser querido. Me pones su nombre junto a su apellido.
1: 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El amor siempre empieza soñando y termina en insomnio. 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
1: 4:31.
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el sentimiento multiplicado con estas canciones románticas. En esta ocasión es la voz de Lolita Flores, 2 más 2 de Disco 106.

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Qué gusto poder celebrar la vida de tanta gente hermosa, nuestra gente. Queremos felicitar a la señora Sara Lluveres, hoy de fiesta de cumpleaños. Diana Mejía Beltré, en tus 16 años. Felicidades, Nicauris de los Santos también. Está de fiesta de cumpleaños. Con cariño, seguimos felicitando a nuestra gente. Avery Marie González, en el Bronx. Muchas felicidades. Gracias por la conexión de siempre. Vamos a felicitar a Ricardo Mendoza. Muchas felicidades para Félix Rodríguez. Felucho, cariñosamente el Puma, muchas felicidades para ti. También en sus 84 años, Victoria Almonte en Patterson, Estados Unidos. En sus 84 años, muchas felicidades para Victoria Almonte. Con cariño felicitamos a Jacqueline Cordero en su cumpleaños desde San Cristóbal, reporta la conexión. En sus 18, bendiciones para Andrés Espinal. Muchas felicidades en tus 18 años. También felicitamos con cariño a Melo Caraballo, periodista. Muchas felicidades. Te felicitamos en este día maravilloso. Muchas felicidades también para Lucero Mendoza Ortiz. A todos ustedes les felicitamos desde Disco 106.

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4: Amenazan con paralizar inicio de clases por retraso en incentivos. El Comité Ejecutivo de la Asociación Dominicana de Profesores, ADP, amenazó al Ministerio de Educación con no iniciar el próximo año escolar en agosto si los maestros no reciben antes de regreso a clases los incentivos derivados de la evaluación del desempeño y el pago retroactivo correspondiente. El vocero de la ADP, Menegildo de la Rosa, emplazó al Ministerio de Educación en el menor tiempo posible oficialice la nota. Cada maestro y maestra inicia el proceso de revisión para hacer el pago de los incentivos. Advierte al ministro Luis Miguel de Camps que peligra el inicio del año escolar si los maestros y las maestras no reciben los beneficios de la evaluación.
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4: En Buenos Aires, un instructor de aviación falleció luego de abandonar una aeronave en pleno vuelo, dejando a un estudiante de 22 años al mando del avión, quien tuvo que completar el aterrizaje por cuenta propia. El hecho ocurrió en la provincia de Toledo y generó preocupación dentro de la comunidad aeronáutica mientras las autoridades investigan las circunstancias del incidente.

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pasándola genial desde los estudios de Disco 106. Estoy aquí concentrado, escogiendo canciones que sé que son gratos de sus recuerdos. Recordemos a Selena. Ahí está al aire, Fotos y Recuerdos. Y a ti, ¿cuáles son las fotos que más te gustan ver?

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1: 5:32.
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Bienvenidos a la pareja de las seis. Hoy vamos a disfrutar de la combinación de dos grandes figuras artísticas. Franco De Vita y Nita Nazario cantan para nosotros en el fin de semana, viernes 10. Aquí está Nita diciendo que es más mala que tú.

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0: Bueno, aquí llega una historia apasionada. Es la historia de la canción Quiero que me hagas el amor. La voz de Ignita Nazario. Hoy combinan sus canciones junto a Franco De Vita. Una selección espectacular para recibir este fin de semana. Viernes en la tarde. ¿Qué te parece esta combinación en la pareja de las seis?
1: No necesariamente tiene que ser ahora. No necesariamente.

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1: 6:31.
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5: Saludos y titulares, las informaciones más destacadas de este viernes. Modificarán código penal antes de promulgación. Advierte, nuevas tensiones en Oriente Medio podrían repercutir en producción agropecuaria. Investigan coronel por presuntas irregularidades en Fortaleza 19 de marzo. ADP amenaza con paralizar inicio de clases por retraso en incentivos. Muere niña en Nagua tras ser impactada por una mata de coco. Acusan hombre de agredir sexualmente a su abuela de 87 años. Ecuador incauta cocaína oculta en maletas con destino a República Dominicana. Cierran este sábado por 2 horas puente flotante por paso de embarcación. En las internacionales, Donald Trump advierte si es asesinado, bombardean literalmente a niveles que nunca antes haya visto Irán. Finalmente en España, tragedia, un incendio cobra la vida de 12 personas y deja al menos 20 desaparecidos.

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También te quiero mucho y lo demuestro con canciones, todas estas expresiones del amor en la cual juegan estos artistas, grandes intérpretes, quienes nos acompañan día y noche en la programación de discos y

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Bueno, con esta historia musical del dueto Servando y Florentino, la voz del galán dice adiós. Wellington de León se marcha. Quiero invitarte para mañana a las 8 de la mañana. Inicia nuestra programación de fin de semana de los sábados, especial de especiales. 30 minutos con cada uno de esos artistas, con grandes, grandes historias de amor. 30 minutos con su música durante toda la trayectoria de este sábado mañana, desde las 8 de la mañana. Ahora te voy a dejar con las canciones que tienes que oír antes de dormir. Llega a continuación Ángel Montero, ya está preparado para compartir contigo grandes éxitos.